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buenos días a todos, saludos y bienvenidos a nuestro día a día con María Jiménez. Otro día más, aquí estamos a través de las ondas. Ya sabes que lo único que pretendemos cada día es hacer llegar donde sea que estés, en casita, trabajando, haciendo deporte, desde donde sea que nos escuches, llevarte un soplo de aire fresco desde esta tu emisora Radio Pomar 101.2 FM. Tenemos dos teléfonos, uno directo por si nos quieres llamar, pedirle una canción, felicitar a alguien. Este es el 93-465-7776. Y también tenemos el WhatsApp de la radio, pero este solo para enviar mensaje al 630-72-76-70. Estamos de lunes a viernes, desde las 8 de la mañana hasta las 13 horas, que son 5 horas de buena música, información, entrevistas, consejos, y siempre intentamos ponerle un poquito de buen humor. Un cordial saludo de quien te va a acompañar, encantadísima como siempre, tu amiga María Jiménez. Ya sabes que para mí siempre es un placer estar aquí contigo a esta hora de la mañana y así poder sentirte un poquito más cerca. ¿Y qué día es hoy? Bueno, pues hoy es jueves, 2 de julio 2026. Si naciste un día como hoy, feliz cumpleaños, Cáncer, que tengas un maravilloso día y que cumplas muchísimos más. Hoy se celebra San Vidal, Otón, Urbano, Martiniano, Félix y Justo. Pues si conoces a alguno, felicítale porque hoy es onomástica. También se celebra el Día Mundial de los OVNIs y también el Día Internacional del Periodista Deportivo. Y un día como hoy pasaron infinidad de cosas. Bueno, tenemos una temperatura en el exterior de nuestros estudios ahora mismo de 24 grados centígrados. Tenemos un sol maravilloso, una temperatura, como hemos dicho, de 24. La máxima de hoy será de 30 y la mínima será de 21 grados. Y un día como hoy, de 1798, Napoleón Bonaparte toma Alejandría por asalto en su expedición a Egipto. En 1800, entrada triunfal de Napoleón en París tras sus conquistas en Italia. En 1855 comienza en Cataluña la primera huelga general realizada en España. Duró hasta el día 12, se produjo en respuesta a la orden del capitán general Juan Zapatero de prohibir las asociaciones obreras y tuvo como lema asociación o muerte y pan y trabajo. En 1928, un decreto del Parlamento del Reino Unido concede el voto sin restricciones a las mujeres mayores de 21 años en Gran Bretaña e Irlanda del Norte. En 1959, boda del príncipe belga Alberto de Lieja con Paola Rufo di Calabria. En 1975, el Frente Polisario es expulsado de Mauritania. En 1985, publicación en el BOE de la nueva Ley Orgánica del Poder Judicial. En 1992, Estados Unidos comunica a la OTAN que ha completado la retirada de sus armas nucleares tácticas de tierra en Europa tras la decisión unilateral de septiembre anterior del presidente George Bush. En 1994, Conchita Martínez se convierte en la primera tenista española en ganar el torneo Wimbledon al imponerse en la final a Martina Navratilova. En

llega al Centro Espacial Kennedy de Cabo Cañaveral, en Florida, la primera cápsula espacial Orión para el transporte de los astronautas estadounidenses en futuras misiones de Luna o Marte, a la Luna o a Marte. Finalizan tres décadas de transbordadores. ¿Y quién nació un día como hoy? Por ejemplo, en 1922, un 2 de julio, nació Pierre Cardin, modista francés. En 1942, Vicente Fox, político mexicano. ¿Y quién nos dejaba un día como hoy? En 1997 nos dejaba James Stewart, actor estadounidense. En 2008, Simone Ortega, escritora española. En 2010, Félix Pons, político español. Y en 2016, Michael Rocard, político francés. Y hasta aquí cositas que pasaron un día como hoy. Pasaron muchísimas más, pero nosotros las aparcamos. Venga, y arrancamos y lo hacemos con buena música. Hoy de la mano de Sebastián Yatra con esos domingos. Y yo digo, bueno, pues primeramente enviamos mucha energía a estas personas que están enfermas, que nos escuchan desde la camita de un hospital, para que se recuperen muy pronto. Va acompañado de un beso con muchísimo cariño, lleno de energía. Y si estás en carretera, olvídate del móvil. Mucha precaución, paciencia, que es la madre de la ciencia. Y ahora sí, ¿me acompañas? Voy a estar contigo hasta las 13 horas. Eso sí, si tú me lo permites.

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Benvinguts a tots els que esteu dient cosetes a través del WhatsApp de la ràdio. Que ja us sou molts, sois bastantes ja, eh? Sí, sí, sí, sí, sí. Bueno, a ver, vamos a decir, está por aquí, desde Sevilla, Pastora. Desde Barcelona también está por aquí Mario. José Francisco, que nos dice que nos vaya bien hoy la presentación del libro del JEP, que seguro que va a ser que sí.

Por aquí también está Pepi de San Mori, que ha venido de sus vacaciones. Yo creo que ha venido de sus vacaciones. También está Maribel de Hospitalet. Maribel, estás un poquito empanada hoy también. Bueno, no sabe la canción que quiere, pero bueno, que no le salen los nombres. ¿Por qué será? También está por aquí David, María, Joan, Joana y la Quimeta, hombre, faltaría més. Venga, las nits no moren mai.

Bueno, y por aquí tenemos a Alejandro Sanz con este tema, Cuando nadie me ve. Y así arrancamos también nuestra mañana de hoy, jueves, día 2 de julio. Y nada, que vamos a escucharla y después ya iremos pues primero con publicidad y después con todas las peticiones.

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0: Y por aquí tenemos a José Francisco, que nos pide la canción Yo Quería de Cristian Castro, nos da las gracias y bueno, pues aquí tienes esta canción. Yo quería, dice, que te vaya muy bien la presentación del libro de Jep esta tarde en librería Abacus. Gracias, un besazo.

Y aquí tenemos una canción que nos pide Maribel de Hospitalet. Le vamos a poner la canción que nos pide del rock de la cárcel de Miguel Ríos, porque hoy le ha costado un poquito saber la canción que quería. Venga, un besazo y que tengas un maravilloso día.

Bueno, la verdad es que acabo de encontrar esta canción tan bonita de Cristian Castro y ha empezado a sonar y digo, ¿y por qué no la dejamos? Lo mejor de mí es lo que nos dice Cristian Castro y después vamos a por más peticiones. Venga.

tenemos por aquí una canción que nos trae Naya, la canción que nos pide Pepi de Samori. Ella dice que le gustaría escuchar Caprichosa de la Naya. Ella nos dice así, vamos a leer justo lo que nos dice Maribel, Pepi de Samori. Uy, ¿dónde estás, Pepi de Samori? Que te he perdido, ahora sí. Dice, buenos días, María, ¿me podrías poner una canción de Naya Caprichosa para Maika, para Rosa y para Ana? Y un beso para ti, un abrazo y hasta mañana, guapa. Pues nada, ¿cómo han ido tus vacaciones? Espero que hayan ido perfectas. Un besazo.

de esta noche. 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

Y Rosa Mar dice, buenos días, que vaya muy bien la presentación del libro con Jeb. Me gustaría escuchar a Luz Casal entre mis recuerdos. Gracias y un beso, pues igualmente para ti, Rosa Mari. Que tengas un bonito día.

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1: Y por aquí tenemos a Ella Baila Sola con el Lo Echamos a Suertes. Venga, que ahora sí ya pongo el teléfono en marcha. 93 465 7776.

0: Y tenemos por aquí una canción que nos trae Francisco Céspedes. Vida loca.
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0: Bueno, hoy voy a poner el teléfono en marcha para que me digas si vas a salir de vacaciones y a dónde vas a ir. Quiero coger ideas, ¿eh?
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0: Porque todavía no tengo claro lo que voy a hacer. Y ya se me va el tiempo. Venga, va, 93-465-7776. Dime dónde vas a ir de vacaciones. Y no sé, dame ideas.
1: Hey, hey, yo.
0: Eso sí, solo si vas a ir de vacaciones, ¿eh? Pon el teléfono en marcha para eso.
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0: Buenos días.
2: Hola, María.
0: Buenos días.
2: Buenos días.
0: ¿Tú te vas a ir de vacaciones?
2: ¿Qué va? ¿A dónde voy a ir yo, hija mía? Con 90 años, ¿a dónde voy a ir?
0: Pero,
2: solito.
0: Pero tienes 90 años ya.
2: ¿90 años cumplidos? Claro que los tengo, cariño.
0: Es verdad, pero es que yo cada vez que me lo dices no me lo creo. Entonces, soy bastante incrédula. Claro, yo veo tu imagen, te veo a ti y digo, este hombre, 90 años.
2: Ya me viste como esto, como, sí,
0: pero
2: como
0: hombre,
2: soy yo.
0: Bueno,
2: 90
0: pero,
2: años cumplidos,
0: pues, oye,
2: los tengo.
0: Felicidades, queremos todos, cuando seamos más mayores, y ser como tú, Vicente.
2: No, hija mía.
0: Hombre, ¿cómo
2: mira,
0: que no?
2: Yo te digo la verdad. Por hoy, mañana no lo sé.
0: Sí.
2: Pero yo me muevo.
0: Sí, claro.
2: Que yo no soy de sofá, yo no.
0: No, claro.
2: Si tengo que ver una película o un partido de fútbol,
0: eso sí.
2: Me asiento y lo veo.
0: Claro, como esta noche,
2: en la
0: claro.
2: Silla, el sofá no me gusta, no me gusta el sofá, no me gusta.
0: ¡Ostras!
2: No, de verdad, créetelo, que yo no. Y tengo sofá y tengo en casa y todo. Pero que yo no me siento en sofá, yo me siento en una silla siempre.
0: ¡Ostras!
2: Me gusta.
0: Fíjate.
2: No me gusta el sofá, María.
0: Ya, qué
2: no
0: cosas,
2: me gusta,
0: ¿no?
2: De verdad.
0: Uh-huh.
2: Dirá, hombre, qué hombre más raro. Pues
0: No. Qué va. No es
2: mira,
0: que sea raro.
2: Y ya te digo, y yo me gusta caminar y andar, y esto para arriba andar.
0: Pues eso es lo que te mantiene como estás, Vicente,
2: y
0: no hay otra.
2: Bien,
0: claro.
2: Y yo no fumo, ni bebo, ni nada. Ojo,
0: ni nada,
2: yo con
0: claro,
2: mi amigo,
0: no.
2: Si me tengo que tomar una cerveza, lo va y
0: sí.
2: Nos la vamos, nos la tomamos.
0: Claro,
2: y ya está,
0: claro.
2: Más.
0: Pero claro, tú te haces tu desayuno, porque ahora mismo, ¿estás desayunando o ya has desayunado?
2: Estoy desayunando, cariño.
0: ¿Estás?
2: Si quieres...
0: Hombre, muchas gracias. Yo también me he traído mi desayuno hoy. Oye, una cosita.
2: Bien,
0: claro.
2: Mira.
0: ¿Qué te iba a decir? Que...
2: Y te tienes que llevar unos cruzanillos también.
0: Ya no, pero me he traído un melocotón que tan grande, un melocotón de esos de viña que me encantan, es
2: de
0: mi pasión.
2: De viña que
0: sí,
2: son buenos, ¿verdad?
0: Pero es tan grande, casi tan grande como yo. Sí. Bueno, guapísimo. ¿Y qué de tostadas qué comes hoy? ¿Tostaditas con qué?
2: Tostaditas con hoy formacha.
0: Formacha,
2: quesito,
0: muy bien.
2: De pues, quesito, queso,
0: muy
2: queso.
0: Bien,
2: hoy
0: perfecto.
2: Me he hecho un deto de queso, ¿sabes?
0: Pues oye, que aproveche y mira,
2: gracias,
0: para
2: cariño,
0: los cruzanitos,
2: gracias.
0: El café con leche, ¿y qué canción te pongo de regalo?
2: ¿Puedes poner una de Luis Miguel?
0: Hombre, claro. ¿Alguna en especial?
2: Sí, una. Tú la que. Yo

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1: Bueno, pues tenemos por aquí más peticiones. Tenemos la petición que nos hace ahora, que nos acaba de hacer ahora mismo. Ha sido, bueno, hace un momento. Bueno, nuestro amigo Vicente. Y le pongo esta. Espero que te guste. Dormir contigo, Luis Miguel, es preciosa. Espero que te guste. Un besazo.

0: Hola, buenos días.
1: Hola, María, buenos días.
0: Hola, buenos días, ¿cómo estás?
1: Bien.
0: Bueno, ¿y tú te vas de vacaciones?
1: Solo cambio de casa.
0: Cambias de casa, pero te vas de vacaciones, ¿no?
1: Sí.
0: A la casa que te
1: cambia. Yo ya estoy de vacaciones hace 12 años.
0: ¿12 años ya hace que estás de vacaciones?
1: Sí.
0: Madre mía.
1: Sí.
0: Madre mía.
1: De sí, sí, sí.
0: Mara me va.
1: Bueno. Pero esto está muy bien, ¿eh?
0: ¿Sí?
1: Sí. Al principio echas de menos.
0: Mm.
1: Después de 53 trabajando, pues imagínate.
0: Claro, claro. No, no.
1: Pues echa de menos, pero sí. Bueno, después te acostumbras.
0: Claro, el cuerpo humano enseguida. El humano siempre se acostumbra.
1: Ay,
0: a todo.
1: Sí.
0: Bueno, María. Preciosa. Pues, oye, te voy a regalar una canción.
1: Sí, ahora voy a ir a bajaré y voy a mandar lo que te dije ayer.
0: Bueno, venga.
1: Y tengo que ir aquí a la caja.
0: Uh-huh. Bueno. Ya lo recibiste, ¿no?
1: Sí, sí, María, sí.
0: Vale,
1: sí.
0: Vale.
1: Sí, sí. Bueno, María, me pones el progreso de Roberto Carlos y se lo dedico a todo el mundo.
0: Perfecto, pues una canción preciosa.
1: Ay,
0: y
1: sí,
0: que tengas...
1: Ojalá...
0: Sí, ojalá que sea una canción que sirva para algo. A veces creo
1: no
0: que
1: sé,
0: sirve para poco.
1: Cada vez estamos peor.
0: Sí. Que te mando un besazo, preciosa.
1: Muchas gracias, María.
0: Que tengas un bonito
1: bueno,
0: día.
1: Bueno, voy a desayunar.
0: Que aproveche.
1: Adiós.
0: Adiós.
1: Gracias.
0: Igualmente.
1: Adiós.
0: Chao.
1: Nada más.
0: Fins

Pues la verdad que cuando los sapos bailen flamenco, qué canción tan bonita. Y tenemos aquí el progreso que nos acaba de pedir María José desde Barcelona, desde el Passeig Maragall. Un besazo.

Bueno, por aquí tenemos mensaje de Juan Carlos, que nos escucha desde Valencia. Dice, buenos días y gracias por alegrar mis mañanas. Un beso enorme a todos vosotros que trabajáis para que las horas desaparezcan, haciendo el día más agradable. Me gustaría escuchar la canción La carretera de Julio Iglesias, que te la dedico a ti, María, y a una mujer especial que se llama Rosé. Besos y chao. Pues nada, ahí la tienes. La carretera, que la enviamos directamente hacia Valencia para Juan Carlos. Un besazo.

0: Qué canción tan bonita, La carretera, que nos ha traído Julio Iglesias. Y tenemos más música. Por aquí tenemos una canción que nos trae José Luis Perales. Quisiera decir tu nombre.
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0: Qué bonita, ¿eh?
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0: ¿Sabéis de qué año es este tema? Quisiera decir tu nombre. Es una canción, es una balada del año 1975. Esta canción...
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0: Explora la soledad y la búsqueda de un amor idealizado. La canción no trata de una ruptura específica, sino que utiliza imágenes melancólicas para retratar la frustración de no tener a quien dirigir un sentimiento profundo y la preferencia por refugiarse en la imaginación.
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0: 1975.

0: sí.
1: Bueno, recibo aquí un mensaje de, a ver, se llama Juan Antonio, que me dice: buenos días, María, soy Juan Antonio. Y ahora que estaba escuchando a José Luis Perales, me gustaría escuchar una canción, el título es Amigo. ¿Me la puedes poner? Pues mira, la ponemos enseguida. La verdad es que la ponemos seguida de esta. Y venga, que tengas un maravilloso día.

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7: Y aquí tenemos este 6 de febrero que nos trae Aitana. Venga, que estás en sintonía de tu emisora Radio Pomar 101.2 FM. Esta canción la podemos poner aunque no sea 6 de febrero, ¿eh? Venga, vamos allá.

Bueno, os voy a contar, ya os lo he dicho, sí que os lo he dicho, que hoy estaremos en Librería Abacus. Estaremos allí porque vamos a presentar el libro de Jep Graupera. Y bueno, no, a ver, yo voy a presentarlos a ellos y ellos son los que van a tener que hablar. Entonces yo voy a hablar lo justo, les voy a hacer algunas preguntas. Pero que si queréis venir, estáis todos invitados. Hoy será a las 7 de la tarde. Podéis comprar allí su libro. 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Y bueno, pues os quería decir que, bueno, pues que María José del carrer del Passeig Maragall vino aquí a buscar 4 libros. ¿Y qué pasa? Que luego se fue a Barcelona con el metro y los libros volaron. Los llevaba en una bolsa. Si alguien por casualidad los encontró, porque ahí como si te lees uno, ya está. Quiero decir, con un libro ya no tienes que leer más, porque con uno ya te llega. Y ahí había 4. Pues bueno, pues ahora me decía ella que podría preguntar en Abacus si alguien los devolvió allí o algo. Digo, no, porque la gente no sabe dónde los venden, porque el sobre donde yo puse los libros, le puse cada uno de los libros, pues son sobres en blanco, así que no puedes ir a ningún sitio a devolverlos por si te los has encontrado. Yo creo que ella o se los dejó o alguien pensando que había algo con más valor, aunque para mí mis libros tienen muchísimo valor. Bueno, pues lo dicho. Si alguien los quiere devolver, pues ya sabéis. Bueno, pues estaremos esta tarde, a las 7 de la tarde. Allí estaremos amb el Jep Graupera y la Adriana Frank, que nos van a presentar su libro. Nosotros estaremos allí, versiones que no sobrevivieron. No sé si va a ser en catalán o en castellano la presentación y todo eso. Bueno, que nosotros aquí somos bilingües. Mientras que no me la hagan hacer en inglés, yo... porque si no me tendría que inventar todo. Una pizca de gala que te desvelarás. No me hagas el tiempo ya. Sí, hoy, a las 7 de la tarde, en Badalona. Solo en Badalona. 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Y oye, pues mira, para pam, pasaremos un ratito. Oye, me da un poquito de respeto, porque no sé cuánta gente irá, pero... Espero que seamos muchos.

Que María José, que no llevaban sello de la Bacus. Que no, que no. Es una pegatina que puse yo encima donde pone Diada de Sant Jordi. Que no, no era la pegatina de... Era una pegatina que le puse yo, Diada de Sant Jordi. Pero bueno, que lo he dicho, si alguien por casualidad los encontró, porque no quiere decir que se lo hayan quitado a ella, puede ser que ella se los olvidara.

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0: 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Y tenemos por aquí más mensajes. Manu dice: buenos días, María, te deseo una bonita mañana y programa. Me gustaría escuchar de Camilo VI, donde estés, con quien estés. Gracias y que pases un bonito día y que tengas una feliz presentación esta tarde. Pues muchísimas gracias, que tengas un bonito día tú también y venga, un besazo.

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1: 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Tenemos más música por aquí. Tenemos esos ojitos negros que nos trae el dúo dinámico. Y pongo el teléfono otra vez en marcha. ¿Os parece bien? Venga, 93-465-7776.

Y tenemos por aquí una canción que nos trae Antonio Orozco, que dice: entre sobras y sobras, me faltas.

Y por aquí tenemos a Orlando, que Orlando nos dice: buenos días, María, soy Orlando. Me gustaría escuchar la canción de Ana Gabriel y Vicky Carr. La canción. La canción Cosas del Amor. Pues ahí la tienes. Que tengas un maravilloso día.

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3: Tenemos por aquí mensaje que nos envía Carmen de Badalona. Dice, buenos días, María. Ahora ya sé lo que te... A ver, dice, ahora ya lo sé. No te preocupes. Es que en su idioma suena más bonito. Ah, vale, vale. Te voy a pedir, Adamo, mis manos en tu cintura. Un abrazo. Igualmente para ti. Y nada, ahí está. Mis manos en tu cintura, Adamo. Un besazo, Carmen.

nos ha llamado Juan de Pomar. Te quiero a ti. Que tengas un bonito día, un besazo. Por esos ojos. Es Valen.

0: Y por aquí tenemos una canción que nos trae Julio Iglesias, que se la vamos a regalar a las Tanis. Sí que es verdad que hace mucho tiempo que no sé nada de él y la verdad es que me tiene un poco preocupada. Pero...
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0: Por si le han robado el móvil, no se sabe nunca lo que puede haber pasado. Yo pienso eso, que igual le han robado el móvil, pero si está escuchando la radio, sabe que esta canción va dedicada a él. Todo el amor que te hace falta.

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Es Alberto, el policía, dice: buenos días, escuchando a Julio Iglesias en la mejor emisora y con la mejor locutora. Pues muchísimas gracias, que te mando un besazo. Si quieres una canción, pues solo tienes que pedirla.

Bueno, pues por aquí nos dice Alberto el poli bueno, que dice, pues ponme de marfil ese trocito, un trocito de este popurrí, donde cantan Sapore di sale. Vamos a escucharlo de un principio. Un besazo y que tengas un maravilloso día. Y gracias por escucharnos desde Valencia.

¡Ay, qué bonitos temas! Bueno, que la hemos puesto 7 minutos, llegan hasta 10 minutos más, así que aquí la dejamos. Y nos acaba de llamar Paquita de Montigalá, que está con su hermana, que ha venido con unos días con ella de Albacete. Y dice que, ay María, qué canciones, cómo me gusta, me recuerda, yo qué sé, tantas cosas, ¿verdad? Porque la magia que tiene la música es esta, que nos transporta en el tiempo y nos hace revivir momentos de nuestras vidas, esos momentos que para nosotros y quizá fueron los más felices, aunque a lo mejor no es así, pero en nuestra mente pues hace que pensemos solo en lo bonito de esta época. Y aquí está para ella, para Paquita de Montigalá, y para su hermana Isabel, la canción Un mechón de tu cabello, de Salvatore Adamo. Os mando un beso. Y oye, que dice que ella, claro, cuando se ve a Albacete, nos quiere seguir escuchando. Pues mira, dile a tu hermana que si tiene internet, que ella dice, me parece que no, pero si tiene móvil con WhatsApp, tiene que tener internet. Así que tu hija, que es muy lista, seguro que se lo pone. Un besazo y aquí tenéis vuestra canción.

Bueno, pues tenemos por aquí a Antonio de Torrebaró, que nos pide esa potra salvaje de Isabel Ayun. Ahí la tienes, que tengas un bonito día. Hemos cambiado de tercio, vamos, radicalmente. Un besazo.

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2: Y tenemos por aquí más música. Tenemos una canción que nos trae Max Navarro con este Inigualable. Inigualable. Max Navarro. Venga, que estás en sintonía de Radio Pomar en el 101.2 de tu FM, que ya faltan solo 10 minutos para llegar a la hora del Ángelus, a las 12.

Bueno, y tenemos por aquí más música. Tenemos a Magneto con este Vuela, Vuela. ¿Recordáis este Voyage, Voyage de aquella época? Pues ahí está.

Y tenemos por aquí más música preparada, tenemos más peticiones, a ver lo que nos dicen por ahí. A ver ahora. ¡Ay! ¡Qué bueno es! ¡Qué bueno! ¡Qué bueno! Digo qué bueno porque tengo por aquí... A ver ahora, espera. Tengo a Mario que dice, mira... Dice Mario que está aquí, ¿eh? Dice María, aquí. Pues oye, qué bien, porque son casi las 12. Entonces, oye, que me alegro muchísimo. Bueno, pues nada, que vamos a por más música. Tenemos una canción. A ver, es que hay veces que se nos van las... Mira, ahí, tenemos esta canción. Vamos a poner ese tema que nos da marcha y nos da alegría. Venga, vamos allá. Muchas gracias, Mario. También tenemos por aquí un mensaje que nos dice, sí, os recomiendo que se bajen la aplicación y puedes escuchar en directo o cuando quieras Radio Pomar a María Jiménez, el mejor programa aquí en Valencia. No hay ninguna emisora tan buena donde puedas escuchar tantas y bonitas canciones. Muchas gracias, Alberto, de verdad, agradecida, de verdad. Que el ritmo no pare, que no pare, no.

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4: Bueno, y tenemos por aquí más música. Tenemos una canción que nos trae La Fiesta. Toma vitamina. Es un buen momento para tomar vitamina. La que sea. Vitamina C, vitamina D, que a mí me encanta la vitamina D.

0: Paso Andrés.
1: Buenos días.
2: Hola, buenos días. Mira, soy Leonor de aquí del Valle Brón.
1: Hola, guapa.
2: Me gustaría que me pusieras...
1: ¿Cómo estás?
2: Una de Ádamo.
1: Venga, pero ¿cómo estás? ¿Estás bien, Leonor?
2: Ah, sí.
1: ¿Sí?
2: Bueno. Me llamo Leonor, sí.
1: Sí, bueno, Leonor, pues nada,
2: pero
1: que está...
2: Pero estoy bien, mucha calor, pero
1: ah, sí.
2: Muy bien.
1: Ya, mucha sí. Calor, de verdad, ¿eh? Bueno...
2: Es horrible. Lo que pasa es que, nena, escuchando tu canción y aquí sentadita en el sofá, estoy de coña.
1: ¡Ostras, tú! Bueno, pues oye, me alegro muchísimo, ¿eh? ¿Tienes un ventilador cerca o no?
2: No, pero ¿sabes qué pasa? Que en mi casa hay mucha corriente. Si abro la parte de atrás y la parte de delante, se está estupendamente.
1: Pues oye, me alegro mucho que lo disfrutes.
2: Vale, gracias, guapa.
1: Me has dicho,
2: y tú también.
1: Gracias. ¿Me has dicho Ádamo y qué canción?
2: No, me da lo mismo porque todas me gustan, porque todas me recuerdan cuando yo era joven.
1: Perfecto, pues que Leonor te manda un besazo. Mira, que tengas un bonito
2: día. Gracias, muchas gracias.
1: Adiós, preciosa.
2: Igualmente.
1: Gracias, adiós cariño, adiós. Yo he puesto esta canción ahora mismo y no sé si había sonado ya. Yo me da que había sonado ya, ese Te Quiero Más de Fórmula Abierta. Bueno, mientras tanto voy a buscar la canción que me ha pedido. No sé si ha sonado o no ha sonado, porque yo antes la tenía preparada, pero no sé si al final... Ay, es que este calor a mí también me afecta, ¿eh? No penséis que no, que aunque yo aquí esté tranquilita, con aire acondicionado, con mis cositas, también, no penséis, ¿eh? Que también soy humana, ¿eh? También noto el calor. Claro que lo noto. Voy a buscar una canción de Ádamo. Venga, una que sea bonita.

Estaba sonando el teléfono, pero cuando he ido a cogerlo, ¡pim!, se ha cortado. Venga, puedes repetir, puedes volver a llamar. 93-465-7776.

0: Buenos días.
1: Buenos días, María. ¿Cómo estás, cariño? ¿Ya te has comido el melocotón?
0: Sí, sí, sí, sí, me lo he comido ya.
1: ¿Entero?
0: Hombre, faltaría más, menos el hueso. El hueso no, el hueso lo he dejado.
1: No, el hueso guárdalo para plantarlo. Si era sí, esto, es bueno, sí, sí, sí. Guárdalo.
0: Bueno, no, buenísimo. Era más grande que mi cabeza.
1: Ya, dice, es más grande que yo, digo, es que el melocotón sí. Lleva a la María hoy.
0: Sí,
1: no sé
0: sí,
1: si
0: sí,
1: se
0: sí,
1: lo
0: sí,
1: acabará. Sí, sí, sí. Bueno, porque un día que me he decidido ir a la playa, estoy en caravana, maja.
0: Hombre.
1: Estoy llegando a Comarruga. Se ve que había un accidente.
0: Maravilla,
1: y con una hora de retraso.
0: Ostras,
1: estamos llegando.
0: Ostras.
1: O sea que el sol me va a pillar en el coche.
0: Bueno, bueno, es lo que hay. Es lo que hay.
1: Mientras lleguemos.
0: Pero ¿te has llevado la comida o no?
1: La comida no la llevo. Voy a casa de mi hijo. Espero que me la den.
0: Ah,
1: que no vendré sin comida.
0: Pero no has dicho que vas a la playa.
1: Sí, voy a la playa, pero él está ahí en Comarruga.
0: Sí.
1: Y me ha llamado y dice, mamá, venir a pasar el día. Y digo,
0: vale.
1: Vamos para allá.
0: Vale.
1: Y fíjate, estoy más gafá. La última vez que vine también
0: sí.
1: Nos pasó, tuve un accidente.
0: Vaya, tela.
1: Sí. Y ahora que vamos, no sé qué pasa.
0: Bueno,
1: o sea que
0: esas caravanas, porque claro que pasa. Claro, que es que además
1: sí,
0: están
1: no,
0: con lo de la Vuelta Ciclista, lo sabes, ¿no?
1: ¿Cuándo?
0: La Vuelta Ciclista a Francia. El Tour,
1: ¿hoy?
0: El Tour de Francia, el Tour.
1: Ah, el Tour de sí. Francia hoy.
0: Bueno, pues empieza hoy en Barcelona, no sé la que se estará liando
1: bueno,
0: por ahí.
1: Ser,
0: no sé,
1: no
0: podría
1: sé,
0: ser, podría ser, no sé bueno, seguro, pero bueno.
1: Esta noche España, a ver si...
0: Sí, a ver.
1: Bueno. A ver, tú quieres que ganemos, ¿no?
0: Hombre, faltaría más. Hombre.
1: Tenemos que ganar España, ¿eh?
0: Hombre, claro.
1: Estamos en España.
0: Hombre, yo toda la vida, hombre, faltaría
1: hombre,
0: más.
1: Claro.
0: Además,
1: pues ya le llevo las camisetas y todo a mis niños.
0: Muy
1: que
0: bien.
1: Dicen, sí, abuela, llévame las camisetas.
0: Pues
1: bueno, digo, como no gane, os la quitáis.
0: Pues... bueno, preciosa, ¿qué canción os pongo?
1: Bueno, ponme la que tú quieras. Me gustan todas, como esa señora, me gustan
0: vale.
1: Todas las que pones.
0: Venga, pues
1: venga.
0: Un besazo para ti, otro para
1: venga,
0: tu
1: guapa,
0: amorcito.
1: Igualmente.
0: Amorcito.
1: Chao, vale,
0: un beso.
1: Amorcito, un beso de la María.
2: Vale, gracias, María.
0: Venga,
1: venga.
0: Adiós, guapísimos.
1: Adiós.

Por aquí vemos a alguien que va en bus. ¿Qué número de bus llevas, Isa? Dímelo. Dime qué número de bus llevas, va. Quiero saberlo. Dice la preciosa, soy la Isa, voy en bus, pero escuchándote toda la mañana. Ponme la canción, la ponemos en un momento, pero antes ponemos las que nos han pedido por aquí. A ver ahora, a ver ahora. Venga, ponemos la de Adamo, La noche. Seguro que le gusta a Leonor, segurísimo. Faltaría más. Un besazo.

Bueno, pues Balbina está en un atasco por ahí, que no llegan en esta caravana, y le voy a regalar de lobo a cordero del barrio, que te mando un besazo. A ti y a tu maridito, claro.

Y por aquí tenemos la petición de Isa. Dice, hola preciosa, soy la Isa, voy en el bus, pero escuchándote toda la mañana. Ponme la canción de Alci Costa. No renunciaré, gracias. Dice que lleva la 27. Dice, voy en la 27. Dice, no es tu hijo, es una chica. No, si mi hijo todavía no trabaja. Mi hijo empieza a las 3:30, creo, de la tarde. Así que, y no va a llevar la 27, va a llevar otra. En fin, que todavía no. Él va por la tarde hoy. Bueno, pues aquí está tu canción. Un besazo y que tengas un maravilloso día.

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5: 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Y venga, vamos a arrancar con más música, que ya son las 12:31.

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Maria, por favor. Todos dicen que el amor es amigo. Muévete. Pero a mí que ya estoy loco. Haz vacaciones. Pero ya queda poquet. Rompe con la vulgaridad. Venceremos. Digo, un vaso, si no tengo pueblo, yo no tengo pueblo. Qué va, yo no tengo pueblo. Ya, te va. Yo no sé qué voy a hacer todavía, no lo sé. Mi pueblo, mi ciudad es Badalona, pero la playa de Badalona, sinceramente, hay momentos que no la puedes disfrutar. Lo siento decir eso, pero es lo que hay. Yo recuerdo antes que ibas a la playa y a la tarde igual volvías, a la noche, tarde-noche, pero ahora es imposible. Es imposible. Gente que sí que es muy buena gente que respeta, gente que pasa de todo, que no respeta nada, y a mí eso me puede, entonces me pongo de mal humor y tengo que dejarlo correr. Así que mi Badalona ya no es lo que era. Mi Badalona es mi Badalona a partir de, bueno, desde las 8 de la mañana o antes, pero claro, antes que voy a ir a hacer a la playa yo, antes no voy, la verdad. Y ahora es muy diferente. No té res a veure. A mí me gusta que, pues, que tengamos gente de todas clases, de todos, bueno, pues que a mí no me importa, al contrario, pero claro, la gente que no respeta, eso me puede. Entonces, claro, yo me tendría que pelear con todo el mundo. Y no me gusta pelearme, porque yo soy de una manera que no. Ah, y además de uno, le tendría que decir algo y no se lo digo porque yo soy así, entonces, claro, no me voy a meter en un berenjenal, ¿vale? Así que... Mira, Maica, ¿te agrada esta canción? El corazón contento.

0: Bueno, por aquí tenemos a Juan Marín, que ya está por aquí. Está cambiando todas las espumitas esas que tenemos aquí en el micro para que no suene mal. Y le he hecho un par de fotos. ¿De qué? Azules, son azules. Antes eran negras, ahora son azules. ¡Qué bonito está esto, madre mía! Me encanta.
1: ¿Para qué? Más, si me da lo que quiero.
0: Una, dos, tres, cuatro, cinco. ¡Seis! Tenemos seis. Cinco para los invitados y una para nosotros. Me encanta, porque es un azul de Radio Pomar. El azul de Radio Pomar, ya está. Azul, como el mar. Sí, bueno, un poquito más azul que el mar, ¿eh?

Bueno, y por aquí tenemos a Jordi de Tiana, que hoy nos pide que le gustaría escuchar una canción de Ángela Carrasco, cualquiera de sus temas. Gracias esta mañana. Bueno, yo he buscado esta, es tan bonita. A mí me acaricia el alma. Un besazo. Quererte a ti.

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3: Bueno, pues tengo un mensaje, es que dice: hola María, soy Conchi de Barcelona, estoy aquí, no creo que te dé tiempo a ponerme ninguna canción, pero era para que sepas que estoy aquí. Pues mira, me da tiempo, un besazo, espero que te guste. Hoy puede ser un gran día. Joan Manel Serrat.

0: Bueno, pues azul no. Azul son las esponjitas esas que son muy bonitas, pero yo ahora os tengo que decir que me marcho. Señoras y señores, nos bajamos aquí, pero recuerden que mañana voy a volver. Mañana viernes otra vez, San Viernes. Aquí estaremos con todos vosotros, con todos ustedes, en Radio Pomar, desde las 8 hasta las 13 horas. Ahora os dejo en buenísima compañía, la de Juan Marín. Un saludo, bueno, con ese café show. Ya está preparando el café, ¿no escucháis el ruido que está haciendo? La cafetera hace mucho ruido. A ver, ya has visto, ¿no? Hoy hay cafetera, encima hay cafetera hoy. Uy, madre mía. Bueno, pues nada, un saludo de vuestra amiga. Dime, dime.
1: Que si sabes cuántos dragones habían debajo del puente de Candrago.
0: Yo no lo sé, ¿y tú?
1: Pues lo voy a decir, a ver.
0: Ah, vale, vale, lo voy a preguntar. Iba a preguntar cuántos dragones había en el puente de Candrago. Bueno, yo igual lo busco.
1: Me ha hecho ilusión después de muchos años.
0: Vale, pues lo buscaré y llamo. No sé si me va a reconocer la voz, pero diré, soy a ver, me voy a quitar el María. Soy quien digo que soy. Bueno, da igual. Un saludo. Que seáis inmensamente felices. Chao, chao, chao. Ah, y luego tenemos a Manolo Valdés con su Dolonche da Terra. Adeu.

despidiendo, como siempre, a nuestra compañera María Jiménez, que ha sido pues la encargada de acompañarte hasta la una del mediodía. Eso sí, ella mañana, cuando el reloj marque las 8 de la mañana, volverá a estar aquí con todos vosotros. Pues bueno, nosotros desde ahora y hasta el punto horario de las 4 de la tarde, va a ser un auténtico placer acompañarte en esta nueva edición, 2 de julio del 2026, con ilusión, con energía, en este Café Show. Y hoy estoy un poco contento y un poco contento y un poco triste al mismo tiempo. Digo, a ver, la tristeza no es una tristeza que sea esa tristeza, pero sí me ha dado un poquito de pena, porque después de bastante tiempo he vuelto a pasar por debajo del puente de Candragó, en San Andrés, en el barrio de San Andrés, en Barcelona. Y me ha hecho pues un poquito de ilusión, porque he pasado por debajo del puente, y un poco de tristeza al no ver los dragones, esos míticos dragones del puente de Candragó. Estate atento, porque ahora te voy a decir una cosita referente al puente de Candragó, que hoy quiero tener ese detallito. Porque hoy reactivamos las cafeteras y la taza. Mira, aquí quedan poquitas, quedan seis. Las he estado ahí manteniendo antes de irnos de vacaciones, porque las quiero entregar. Y eso sí, estate atento. Venga, empezamos. Bienvenidos.

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Quédate con nosotros, porque hoy, como siempre, ya sabes, de lunes a viernes, estoy contigo en el Café Show. Bueno, podemos decir el Café Show del verano. Sí, el Café Show del verano, porque estamos en verano, en este veranito 2026. Estamos contigo. Así que vamos, venga, vamos con esto. Mira lo que suena por aquí, porque ahí está él, Antonio Orozco, mi héroe. Bienvenidos, esto es Radio Pomar, tu radio de proximidad, la que te quiere y la que te mima. 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

El 1987 de esos dragones que habían debajo del puente de Candragó, en el barrio de San Andrés, que por cierto, un saludo muy fuerte a los amigos del barrio de San Andrés, que están ahí en sintonía con Radio Pomar en estos momentos, cuando son la 1 y 14 minutos de este mediodía, llamado 2 de julio. Y bueno, me vas a tener que decir, es muy fácil, porque si tú recuerdas esos dragones, claro, no sé si me lo vas a decir o no me lo vas a decir, porque claro, habían un número de dragones, que tú me vas a tener que decir el número, cuántos dragones había. Es muy fácil, pero bueno, no todo el mundo puede saber lo del puente de Candragó. Bueno, el puente no, el túnel.

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chico, el chico Castillo con este Jovi Jova, es componente de los Gypsy Kings en solitario y qué ritmo, que no pierde la esencia porque él en solitario, bueno, es espectacular. Chico Castillo, nosotros seguimos y en unos minutos conectamos con el compañero José Fernández para que nos informe en esta previa de hoy España, Austria, ya sabes, 9 de la noche.

0: Congo Democrático hizo un partidazo, pero al final Inglaterra clasificada con el 2-1, Bélgica 3, Senegal 2, Estados Unidos esta madrugada 2, Bosnia-Herzegovina 0. Y hoy, 9 de la noche, España-Austria, y para eso tenemos a nuestro compañero que nos va informando durante todo este Mundial, a nuestro compañero José Fernández. De verdad que siempre es un placer. Él sigue ahí en el Estadio Sofi. Y José, ¿qué tal? José Fernández, buenas.
1: Buenas tardes, Juan Marín. Buenas tardes a todos los oyentes del Café Show de Radio Pomar. Aquí seguimos en el Sofi in the Wolf, aquí apuntando todas las novedades que hoy tenemos ya el gran partido de España contra Austria, que todo el mundo da por hecho que vamos a ganar, pero no nos fiemos de Austria, vamos poquito a poco. Como dice Daddy Yankee y Luis Fonsi, despacito.
0: Bueno, 9 de la noche, partido. Mira lo que pasa en el Mundial, porque ayer estuvo a puntito de estar eliminada Inglaterra, pero al final ganó 2-1 a Congo Democrático.
1: La verdad que ayer Congo hizo un partidazo, yo creo que merecía ganar, pero bueno, es lo que tiene tener a Harry Kane, que te mete dos goles, te enchufa el partido y vaya, el segundo gol es un golazo auténtico, el primero un a centro de Gordon. Recordar, Gordon, el fichaje del Barça, 70 millones. Y es lo que tiene tener estrellas. Este es el Mundial de las Estrellas, Juan. Lo comentábamos ayer contigo también. Que bueno, que ser el... todas las estrellas están funcionando, están brillando. Messi, Mbappé, Haaland, todo está marcando goles. Messi lleva 6 goles, Mbappé 5. No, Mbappé 6 también, Haaland 5, Harry Kane también 5. O sea, que vamos ahí, o sea, todas las estrellas están mojando.
0: Bueno, mira Inglaterra, lo has dicho tú, Harry Ames, 2-1, y bueno, Bélgica, 3-2 Senegal.
1: Bélgica, que vimos una Bélgica muy venida abajo, ya los jugadores se les está acabando el ciclo, Kevin De Bruyne, no sé cómo puede ser titular en esta selección, Lukaku, o sea, aún está Lukaku, imaginaros. Pero bueno, y marcó un gol Lukaku, ¿eh? Un grande Lukaku. En la portería Courtois, que Courtois ya parece que ya no está como está, pero bueno, es una selección ya muy veterana. Y pero bueno, ayer le sirvió un penalti en el último segundo de la prórroga, que ya iban a hacer los penaltis, y el jugador Timelands del Everton marcó el gol. O sea que bueno, ya tenemos ahí las grandes ahí, ¿no?
0: Bueno, estamos disfrutando de este Mundial. Para los amigos que le guste el fútbol, que son futboleros, estamos disfrutando de este Mundial.
1: Por aquí todo el mundo está festejando y celebrando la clasificación de Estados Unidos ayer 2-0.
0: 2-0 contra Bosnia-Herzegovina.
1: Gol de Volgao. Volgao, que es jugador del Mónaco, se está destapando también. Lleva 4 goles también en el Mundial. Este jugador lo fichará algún equipo grande seguro. Y bueno, vamos ya un poquito con lo que nos interesa a todos, ¿no? Con España, cómo se encuentran los jugadores, qué se respira en el ambiente.
0: ¿Cómo se respira el ambiente en Sofi, José, hoy jueves?
1: Pues mira, Luis de la Fuente está un poco cabreado con la prensa. Está un poco enfadado con la prensa porque dice que se le está dando muchos palos a España. Y que España no ha encajado ningún gol y que no hay que estar así, y hay que estar con el equipo. Que hay jugadores lesionados pero se están recuperando y ya se contaba con ello. Hoy quieren meter a Lamine Yamal de principio, veremos a ver si lo meten de principio o no. Veremos a ver, creo que el cambio de Zubimendi por Rodri tendría que hacerse, pero Luis de la Fuente no se va a bajar del burro y bueno, salga el que salga, tenemos que apoyar y a ver qué pasa. Yo incluso podría decir que Borja Iglesias sería el bombazo, ¿no? Poner a Borja Iglesias, creo que voy a poner a Borja Iglesias, el delantero centro Luis de la Fuente, para echar a Yarzábal en la posición de Nico Williams y a Lamine Yamal por la derecha. Creo que van los tiros por ahí. Pero bueno, veremos a ver, ya lo confirmaremos aquí a un rato, las alineaciones y a ver cómo va todo.
0: Muy bien, y una de la madrugada, muy importante, porque Portugal juega contra Croacia y el que gane de estos dos es el que se enfrentará contra España o Austria.
1: cuidado con Croacia, que va de tapada, que tiene un equipo muy, muy desconocido. Solo conocemos a Modric, Kovacevic, que está de reserva, Perisic, que tiene ya 38 años, aquel jugador que estuvo en el Inter de Milán, Budimir, el delantero de Osasuna, que está en el banquillo, pero tiene varios jugadores, tiene a Betanska, que juega en el Cosmo, que es muy bueno, en las órdenes de Cesc Fàbregas, tiene a Musa, que aunque el nombre no parezca croata, es croata y juega de delantero y lo está haciendo muy bien, en la Atalanta, y bueno, vamos a ver, porque Croacia es de aquellos equipos que aunque no tenga un equipo de esto, luchan hasta el final y te pueden complicar la vida. Lo vimos contra Inglaterra, como teniendo mucho peor equipo consiguió empatar, y bueno, veremos a ver qué pasa.
0: Vamos a ver qué pasa. Te voy a hacer una pregunta, José. Si España se clasifica, pues claro, no podemos dar la victoria a una España porque el partido se tiene que jugar. ¿A quién prefieres, a Portugal o Croacia?
1: Yo a Portugal. Me gustan los partidos fuertes, los partidos duros y los partidos que disfrutemos. Cuanto mejores selecciones, mejor.
0: Muy bien.
1: Y después de Portugal sería Francia. Francia o Marruecos.
0: Francia o Marruecos.
1: Vamos a ver qué pasa. Bueno, aún tienen que... cada selección tiene su respectivo equipo, pero podría ir por ahí, o Francia o Marruecos.
0: Bueno, tenemos por aquí el porcentaje. España un 71,8. Tiempo adicional un 18,2. Y un Austria 9,9. Estadísticas que tenemos por aquí. Y bueno, a ver qué pasa, José, si la semana que viene, cuando conectemos contigo, tenemos esa alegría y sigue España en el Mundial 2026, en este Mundial que estamos disfrutando todos, los que siguen el fútbol, que nosotros desde aquí, desde Radio Pomar, te lo estamos transmitiendo. Bueno, te estamos informando también gracias a nuestro compañero José Fernández, que estás haciendo de verdad un trabajo espectacular. Muchísimas gracias por esa cobertura que nos estás dando a todos los oyentes de Radio Pomar y del Café Show, José.
1: Bueno, y el martes dimos la exclusiva de Islaimi, que fichó por el Bayern de Múnich, y ayer lo avanzó la COPE. O sea que hemos ido un día por delante de la COPE.
0: Pues oye, bueno, estás también compartiendo con los compañeros de COPE.
1: Sí, hay aquí del Chiringuito, hay de la COPE... Hay de la SER, está BTV también, o sea, estamos aquí todos, pero claro, cada uno tira para casa, ya sabes, ¿no?
0: Qué bonito llevarse con los compañeros de, y lo digo de todo corazón, con compañeros de otras emisoras de radio y sobre todo del deporte, de verdad, muchísimas gracias.
1: Todo lo que

0: Y aparte a esa gente que no le gusta el fútbol, pues más que nada informarles un poco de cómo va todo. Tampoco te tiene que gustar algo. Es como si no te gusta la política y que te digan quién ha salido de presidente de la comunidad autónoma de Galicia, por
1: claro,
0: ejemplo.
1: Claro,
0: pues
1: claro.
0: Es información y ya está, nunca vale más. Como es un sponsor un ratito pequeñito, tampoco la gente se va a agobiar.
2: Es como la semana que viene también, mira, aparte, ya que estás ahí en sintonía con nosotros, bueno, estás en directo, José Fernández, la semana que viene a partir de la 1:15 vamos a tener el día 6, el día 7, el día 8, el día 9, el día 10, el 13 y el 14... Los Sanfermines también, hablaremos de los Sanfermines con nuestro compañero Juan Manuel Pedroño, que está ahí en Pamplona. Así que este verano te vamos a hablar, mira, del Mundial con José Fernández, de los Sanfermines y sobre todo de la buena música que te ponemos, amigo oyente, a ti aquí en Radio Pomar. José Fernández, de verdad, como siempre, muchísimas gracias. Y conectamos la semana que viene. Que tengas un feliz fin de semana, que disfrutes y sobre todo un buen trabajo hoy jueves.
0: Igualmente, que vaya todo muy bien y saludos a todos los oyentes y a ti por lo bien que lo estamos pasando con estos ratos de Mundial y lo bien que va todo. Venga.
2: Muchísimas gracias, José. Deu. Ahí estaba nuestro compañero José Fernández por la información. Gracias, compañero.

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aquella noche, ahí está ella, Laura Santos, la voz, como digo yo siempre, de Esparraguera. Bueno, a ver si la tenemos por aquí en breve. Un besito muy fuerte. Yo es que la quiero muchísimo a Laura Santos. Ahí está, ella.

Pues era el año 1980 cuando colocaron pues esos dragones, y en el 2023 la rehabilitación del puente, el ayuntamiento confirmó que no estaba previsto volver a colocar los dragones del puente de Candragó. Qué pena, en el 2023. Ay, vaya, vaya tela, de verdad. Bueno, pues es muy fácil porque me vas a tener que decir si había, mira, tres o dos. O dos dragones. Es muy fácil, muy fácil. Tres o dos dragones. Nuestro teléfono 93-465-7776, que desde ahora mismo lo dejo a tu entera disposición. Si no, oye, me puedes enviar ese mensajito, pídeme esa canción a través del 630-72-7670. Voy a mandar un saludo muy fuerte a Juan, que está ahí en Canarias, nos está enviando un mensaje. Juan, un saludo muy fuerte, gracias por estar ahí a través de radiopomar.es. Ya sabes, un saludo muy fuerte a todos los oyentes que están en internet ahora mismo a través de radiopomar.es. Bueno, hoy es jueves, ya sabes que a partir de las 4 de la tarde estará nuestro compañero Manolo Valdés hasta las 7 acompañándote en ese Loche da Terra, como cada jueves, contigo, acompañándote en la sintonía de Radio Pomar, ya sabes, en tu radio de proximidad.

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Mi guitarra, ahí está. Venga, 1:52, estamos en directo. Vamos a mandar un saludo pues muy fuerte, mira, a Manolo 7, que está ahí con el taxi, también a David. A David, un saludo muy fuerte. Un saludo muy fuerte pues al gremio del taxi, que siempre pues están con nosotros, de verdad. Es de verdad un placer que nuestros amigos taxistas pues estén ahí con nosotros. Bueno, pues mañana vamos a tener aquí en el Café Show a Agüita, que viene a hablarnos de esta cancioncita, La Filomati, que suena así de bien. Ya está en todas las plataformas digitales y la escuchamos.

mañana nos cantará en directo, como siempre, esta Filomatic, aquí en directo los estudios de Radio Pomar. Ya sabes, para que disfrutes con nosotros, estés donde estés, pues en el coche, en casa, en tu trabajo, donde estés escuchando tu radio de proximidad, y sobre todo tu radio de verano.

0: Veneno para tu piel esas noches del Mississippi con Pepe Navarro. Yo sé que esta canción pues te recuerda a esas noches del Mississippi y sobre todo la Veneno. Peculiar y también pues sacó esta canción de Veneno para tu piel. Venga, que nosotros estamos a un minutito para las 2 de la tarde. Estamos en directo fin las 4, están en Mamtú. Y nos vamos pues con esas peticiones. Aquí tengo esa propuesta indecente de Romeo Santos.
1: Me llaman Romeo.
0: Y esta canción pues para ti, David. Aquí tienes. Saludo muy fuerte. Que disfrutes este jueves. Ahí con el taxi.
1: Todo

0: La sintonía. Digo, la sintonía de los dragones, porque es muy, pero que muy fácil. Me vas a tener que decir si son dos o si son tres. ¿Cuántos dragones habían en el puente de Can Dragó? Ya sabes. Fácil. Muy fácil.
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0: Azúcar, azúcar, Moreno. Qué ritmo que tiene esta canción. Cómo he bailado en el estudio. De verdad, me encanta Azúcar Moreno.
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0: Seguros y Fernández Triviño. Un saludo siempre. Y nosotros vamos a recordar esta canción de Jarabe de Palo. La voz de Pau Donés con este De Vuelta y Vuelta. Mira cómo suena. Qué recuerdos.

0: El Maca con esta canción de el arte de vivir. Es que vaya arte, es vivir. ¿Y qué razón tiene el Maca? El arte de vivir. Bueno, nosotros, espera, que se me ha ido la cancioncita, porque tengo por aquí esta sintonía que me llena de alegría. Ya me ha dicho a micro cerrado los dragones, pero yo lo que quiero es que sepan los oyentes lo que dicen, pues los oyentes que se van poniendo en contacto con nuestro programa, ya saben, 93 465 7776. Qué bonito eso, que sepan los oyentes lo que dicen los oyentes. Claro, porque tenemos una oyente, Laura, que la tengo al teléfono. No sé si se ha ido, si está, si ha comido, si no ha comido, no lo sé. Si está. No. ¿Te has ido o estás ahí?
1: No, estoy aquí.
0: Más se me gusta. ¿Ya has comido o no has comido?
1: No, no he comido, todavía no.
0: ¿Y qué vas a comer?
1: Pues una paellita.
0: Ay, qué rico, una paellita.
1: Sí.
0: Ay, qué rico, la paellita. Hoy jueves, toca paella.
1: No, porque me apetecía, mira, digo, para mí solita, pues ya está, un poquito, pues ya está.
0: Pero mira, qué casualidad, que te has hecho la paella el jueves.
1: El jueves, sí, mira, las casualidades, no sé si es casualidad o causa, casualidad.
0: Bueno, oye, antes que aproveche, antes de... qué bonito, que te comas una paellita, que es que yo hace ya, pues... No miento, te iba a decir hace bastante, la semana pasada me comí una paella en Castelldefels.
1: Anda, en Castelldefels, mira qué bien.
0: En Castelldefels, estuve en familia.
1: Oh, qué bueno.
0: Y qué rica que estaba la paellita. La paellita, hicimos un trío de paellitas ahí en medio para todos, para mi cuñado, para mi hermana. Bueno, arroz negro.
1: ¡Ay, qué bueno! El arroz negro está buenísimo.
0: El arroz negro, ¡ay, cómo
1: muy
0: está!
1: Muy bueno, muy bueno el arroz negro.
0: Bueno, me gusta más el normal que el negro, estaba rico, pero no, que.
1: Pero el negro está rico también, ¿eh?
0: Sí. ¡Uy, qué rico! Bueno, pues me has dicho a micro cerrado.
1: Sí.
0: El número de dragones.
1: Sí, pues mira, yo creo que son tres.
0: Tres dragones.
1: Normalmente Can Drago está detrás de donde yo vivo.
0: Ah, mira. Entonces tú recuerdas los dragones, pero no te acuerdas mucho. Tú has dicho tres. Bueno, mira, yo voy a apuntar por aquí porque, claro, no te voy a decir si, ni sí ni no. Porque, claro, si no, entonces, si te digo, se sabrá. Uy, ¿qué ha pasado? Se ha ido. Se ha ido la conexión. Vamos a apuntar a Laura el número 3, ha dicho tres dragones. Venga, pues ya está. Antes de que termine el programa diré, tiraré los papelitos. Laura, tres dragones. A ver si son tres o son dos. ¿Son tres o son dos?

Peticiones que vamos recibiendo a través de nuestro móvil interactivo, ya sabes, 630-72-76-70. Nos piden por aquí la bachata de Manuel Turizo. Ana, que aquí tienes la canción para ti. Un beso muy fuerte y feliz jueves.

Night, qué ritmo que tienen, te da unas ganas de, bueno, escuchar los Manolos es... Venga, nosotros seguimos, avanzamos, ya sabes que voy a estar contigo hasta las 4 de la tarde y yo voy a hablarte de los amigos de Pescaderías Esa Peix, dentro de los supermercados Día. 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

están esos 9 de noviembre. Ahí está, manzanita, un ramito de violeta, de verdad, hoy. Nosotros seguimos, avanzamos, vamos a ir recibiendo esas llamadas y esos mensajes. Isidro, un saludo muy fuerte también a Nuria, a Geno y Moya, a Laura, Laura la Tigresa, y sobre todo para mí, oye, muchas gracias, de verdad. Ahora te pongo esa cancioncita. Tengo por aquí también a David, un saludo muy fuerte, David. Bueno, estamos recibiendo mensajes. Para participar no vale el WhatsApp, solo es para canciones y, bueno, peticiones y saludos. Para que participes referente a los dragones de Candragó, si son dos o si son tres, bueno, si eran dos o eran tres, porque ya no están, ya no están. Qué pena, de verdad, me ha dado una pena. Cuando he pasado hoy por el puente del dragón, me da mucha pena que no estén esos dragones míticos. Bueno, ya sabes, 93-465-7776 es el teléfono que está a tu entera disposición, 93-465-7776. Si quieres participar, oye, pues me llamas y me dices, Juan, son dos, son tres. Y yo a las 4 menos 10 diré, pues el ganador o la ganadora para esa taza y esa cafetera showchera. Ya sabes que queda un poquito.

0: Barcelona. Ay, es que Barcelona es Barcelona, Macu. ¿Cómo me gusta? Bueno, yo es que soy de Barcelona, aunque a mí Badalona siempre he dicho que me encanta también. A mí Badalona me encanta. Sí, sí, sí, sí. Como también me encanta hablar con los oyentes, Balbi, la tengo ahí en el coche, en sintonía con Radio Pomar, con mucha calor, dice. Dice que mucha calor, aunque yo he notado menos calor que ayer. Esta mañana yo he dormido bien. No sé tú, Balbi, pero sí. yo he dormido bien.
1: Ya, no, yo también he dormido bien.
0: Baja un poquito la radio, por favor, que se acopla.
1: Ah, que vale.
0: Un poquito. Es que si no se acopla.
1: Vale, ¿ahora?
0: Ahora mejor.
1: Vale.
0: ¿Cómo estamos?
1: Ay, estamos como los pollos ya asfixiados.
0: Bueno, pero estarás bien porque estás en el coche con aire acondicionado.
1: Eso sí, estoy bien.
2: No. Que me tiene que aparcar el coche, que me estoy meando.
0: ¿Qué?
1: Que se mea.
0: ¿Qué dice?
1: Que le tiene que aparcar el coche a mi hijo, que se mea.
0: Ah, bueno, pero estás bien porque, claro, no te puedes quejar, estás con aire.
1: No. Estás con aire. Sí,
0: ¿a cuánta
1: sí.
0: temperatura estás en el coche en estos momentos?
1: ¿A cuánta temperatura estamos, Rubén?
2: 18.
1: A 18 grados.
0: Jolín, oye, eso es una nevera.
1: Una nevera, sí.
0: ¿18 grados de temperatura?
1: Esto es una pasada, ¿eh?
0: Pero si eso es una barbaridad, como decía Gurruchaga, es una barbaridad.
2: 32 en la calle.
1: Y 32 en la calle, me dice mi marido.
0: Y yo a 24 estoy ahora mismo.
1: Ah, pues estás bien, entre medio de mí y de la calle.
0: No me lo bajo más porque si no luego la garganta me raspa.
1: Te va a quedar malo de la garganta.
0: No, pues es que con el aire aquí hablar, y con el aire es malo. Es malo.
1: Ya lo sé, ya lo sé. Sí.
0: Pero bueno, le voy dando traguitos al bichí, que tengo aquí el agua bichí, que me acompaña, y eso es lo bueno. Bueno, Balbi, sí. Me vas a decir el número, porque me habías dicho otro número, pero bueno, yo...
1: he dicho el 2.
0: Sí, pero para que los oyentes sepan, porque aquí nos gusta tener informado al oyente, tú me habías dicho 1. Y yo te he dicho que me digas 2 o 3. Y me has dicho 2.
1: Vale.
0: Bueno, ¿y por qué decías que era 1?
1: Pues no sé, me parecía que era 1, no sé.
0: No,
1: porque
0: sí,
1: a
0: sí.
1: A lo mejor otros lo habían quitado.
0: Si es que despista, mira, recibí un WhatsApp de una oyente que dice 4. Imagínate.
1: No, 4 van a ser muchos, ¿no?
0: No, por eso que si yo he dicho uno, pero no pasa nada, mejor. Mira, os lo pongo más fácil. Pues venga, sí. yo lo voy a apuntar aquí, voy a apuntar.
1: Apúntalo, a ver si
0: 2 Balbi
1: y la taza.
0: Sí, sí. Hay que estar atento, 4 menos 10.
1: Vale, a las 4 menos 10.
0: Hay que estar atentos.
1: Vale.
0: Pues te mando un besito muy fuerte.
1: Igualmente.
0: ¿Cómo se llama tu acompañante?
1: Mi acompañante se llama Modesto.
0: ¿Cómo?
1: Modesto.
0: Sí. ¿Qué tal?
1: Modesto, ¿qué tal? Te dice.
2: Bien, aquí.
0: Tú sabes.
1: Juan Marín, tú sabes.
0: Mira. Sí. Que digo, tú sabes, Modesto y Balbi, que mi profesor iba a decir, no, mi profesor sí. No, a ver, el calor me está volviendo loco también.
1: Sí.
0: Tú sabes que cuando yo iba al médico,
1: sí,
0: de pequeñito, que me llevaba mi madre,
1: sí,
0: el doctor se llamaba Edo y el enfermero Modesto.
1: Ay, qué casualidad. ¿Y de dónde eran?
0: De ahí, del... Bueno, yo... del era del... No sé de dónde era, pero era del Carmelo, del Cuad del Carmel. Del Cuad del Carmel.
1: Pues mira que modestos hay pocos, ¿eh?
0: Pues sí, sí. Era el doctor Edo...
2: Soy Modesto yo.
1: Sí, ¿no? Y el ayudante se llamaba Modesto.
0: Y el ayudante, que era el enfermero, era Modesto. Me acuerdo yo que era un hombre... corpulento, con una barba, me acordaré siempre. Sí, sí,
1: sí. A veces las cosas de pequeño se recuerdan más que las de ahora, ¿eh?
0: Sí, pues sí, a ti te pasa, a mí me pasa mucho,
1: A mí también, hay cosas que recuerdo y otras de que me pasaron ayer, no me acuerdo ya.
0: Mira si me acuerdo que me acuerdo cuando mi madre me llevaba a la guardería, que me llevaba. Sí, sí, me vienen esos flashes de vez en cuando. Sí, sí.
1: Qué gracia, ¿eh? Pues ya ha llovido, ¿eh? Desde entonces.
0: Pues sí, pues me acuerdo. Pues sí. Nada, que un saludo muy fuerte, que tengáis un buen jueves y a disfrutarlo.
1: Sí, a ver. si tomamos un bañito por lo menos.
0: ¡Ay, qué envidia! Oh.
1: Sí, hombre, te vas todos los días a la playa y dices, ¿qué envidia?
0: Bueno, pero yo... Sí, pero yo me voy un ratito solo.
1: Ya.
0: Me voy un ratito. Mira, estoy mirando la fecha 20... Miércoles 22 a las 4 y media estaremos ahí en la playa del Coco dando regalitos.
1: Ah, sí, ya escuchaba María que lo dijo, sí.
0: Sí, así. 4 y media de la tarde daremos unos kits de regalo veraniegos que van a estar súper chulos. Estaros atentos. Bueno, que te mando un besito muy fuerte y a ti también, Modesto.
1: Muy bien, igualmente, ¿eh? Venga, que tenga buena tarde.
0: Venga, Modesto.
1: Modesto, que te saluda.
2: Vale, gracias.
0: Un saludo. Deu.

0: Fangoria con este bailo. Bueno, qué ritmo que tiene Fangoria. Saltean a las fallas en el temps y tornem, no te me vayas. 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
0: Bueno, pues esta canción Isidro se la quiere dedicar a Nuria, Geno y Moya, Laura la Tigresa y a un servidor. Muchísimas gracias, Ana Reverte, con este Enamorarse. Feliz jueves, Isidro.

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Veranito, veranito. Vengan con papelito. Nos vamos a las 3 de la tarde. No te me vayas que vuelvo. Hasta las 4.

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Bueno, te recuerdo que ahí está el móvil interactivo 630-72-76-70. Dice, tengo un familiar que canta, compone, se llama Lex Peare. ¿Tienes algo por ahí? Sí que tengo, pero tengo varias canciones. Mira, absolutamente nada, pasión, no sé, la canción que tú me digas. Yo tengo por aquí, la artista que tú me pides.

del puente de Candragón no es uno, tampoco son cuatro, son dos o tres. Cuatro menos diez, vamos a saber, a ver, dice por aquí Laura, había dicho tres, Balbi dos. Si quieres participar, oye, pues es muy fácil, mira, 93-465-7776. Si hay algún oyente que sabe cuántos dragones había en el puente de Candragó, pues me llamas, te apunto y a las 4 menos 10 sabremos quién es el ganador de esa taza chouchera y la cafetera. Que ya van quedando nada, quedan 6, 6.

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Carlos Rivera, José Luis Perales con esta canción, Un velero llamado Libertad. Mítica canción de José Luis Perales, pero en este dueto con Carlos Rivera. Un toque más fresco y canción muy bonita. 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

Tony Orozco, te juro que no hay un segundo. Bueno, nosotros estamos a nada, 28 minutos para el final del programa. Oye, que tengo por aquí, amiga oyente, tengo por aquí, me decía, ¿tienes a Alex Paere? Sí, que tengo por aquí canciones, pero es que no me has dicho qué canción quieres escuchar, dímelo.

los labios rojos, ahí está Merche. Bueno, ayer estuvimos por aquí en los estudios con nosotros, que de verdad fue todo un placer tener a los complicados. Fue todo un placer tenerlos por aquí, que suenan así de bien. Paso por tu calle. Ayer estuvo aquí Yanato y el Sandro. No pudo estar Raúl Pulido, pero sí estuvieron ellos aquí con nosotros en el Café Show.

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Nunca. Ahí está lo nuevo de Marta Santos junto a Raúl. Bueno, 19 minutos, las 4 de la tarde, ya sabes que a partir de las 4 nuestro compañero Manolo Valdés va a ser el encargado de acompañarte pues hasta las 7 de la tarde, ya sabes, hoy jueves, día 2 ya de este julio, de este mes de julio del 2026, estamos a día 2 ya, Mara Meva, ¿cómo pasa? Ahí está Baila Morena, Julio Iglesias, qué canción. Del recuerdo, vamos a retroceder en el tiempo para escuchar canciones como esta.

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2: Bueno, teníamos a Laura con tres y Balbi dos. Venga, vamos a ver. A ver cuántos estaros atentas. ¿Estáis ahí? ¿No estáis ahí? Venga, que yo hoy te voy a dar esa cafetera y esa tacita. Ya sabes, a partir de la semana que viene, a partir del lunes, ya puedes venirla a buscar. Laura o Balbi, si te toca. Así que estaros atentas en unos minutos. Digo el número de dragones que habían en el puente de Can Dragó.

Bueno, pues es una pena que con el paso de los años las esculturas se deterioraron por falta de mantenimiento y desaparecieron, pues, esos dragones que fueron instalados en el año 1980 por la obra del artista Xavier Aguiló. Ya sabes que es que eran espectaculares, de verdad. Eran, yo lo recuerdo, eran espectaculares. Y venga, que yo te quiero dar esa tacita, esa cafetera con la gentileza de los amigos de JJ Finques. Y tengo por aquí, bueno, Laura había dicho tres dragones, Balbi 2. Y dice, mira, los datos, bueno, yo es que, claro, es que hay mucha gente, yo pensaba que no eran ni dos ni tres. Yo también pensé al principio que eran cuatro, imagínate. Y dice por aquí, pues sí, mira, los dos dragones fueron instalados en el 1980, así que eran dos y no eran tres, así que Laura, gracias por participar y enhorabuena, Balbi, si estás ahí en sintonía, ya sabes que aunque tú has acertado, tienes que seguir estando manteniendo, escuchando el programa. Así que ya saben, 93-465-7776. Si no lo pierdes.

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Punto y final. Eso sí, yo me voy, mira, con esos besos dorados de Anthony Zeta y Pablo Alborán. Con esto nos vamos. Y ahora a partir de las 4 de la tarde te dejo en buena compañía con nuestro compañero Manolo Valdés. Eso sí, mañana volvemos a partir de la 1 después de nuestra compañera María Jiménez. Así que mañana a la 1 nos escuchamos. A disfrutar lo que queda de jueves. Hasta mañana.

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Hola, ¿qué hay? ¿Cómo estás? Buenas tardes. Bienvenidos un día más a esta Nightingale de Galicia en Cataluña. Desde aquí, desde este lugar. Qué maravilla que desde este balcón mediterráneo, como el pomar, que vemos aquí lugares, los barcos como entran, las velas como salen, cómo se manejan. Nada más se queda, pues envidia por no poder estar disfrutando, chapuzándonos un poquillo también aquí en estas playas de Badalona. Bueno, pues amigos, para un mundo, vamos a mandarle un buen saludo a todos aquellos que nos están sintonizando, dándole un saludo también a aquellos que estuvieron en la compañía de Juan Marín, que bueno, que está, lo vemos más ilusionado que nunca, será ahora que quisiéramos cambiar un poquillo de opinión. Bueno, pues nada, que os mandamos un buen saludo, que os paséis muy bonito, si queréis quedaros un ratillo con nosotros, pues aquí estamos, para poner buena música, poner aquellas cantigas que vos apetezan, o 630-72-76-70, ese es el WhatsApp, y a radio EO 93-465-77-76. Ni más ni menos, esto es Radio Omar y este es el programa Lonxe da Terra, caminando por las ondas del mundo. Ahí estamos, don Juan Pardo, que nos traes por aquí. Ahí, amoriños.

Bueno, morada, si ustedes saben, ya sabéis que aquí estamos a atender vuestras peticiones, a vuestras maravillosas ideas que podáis tener. Como maravilloso también este tema que nos hacía llegar no día de onte, no de onte, Lucía Pérez, que la confusa. Vamos a ver si ya tenemos por aquí y ya podemos poner, porque me encanta, me encantaba y me va a encantar que ustedes pueden escuchar. Queríamos la traeros si conozco, pero iba un poquillo xostiño porque a última hora estaba cantando para un programa, en un programa da TVG, no sé cuál, pero entonces otro día será. No sabes que está en tu casa, che vaya a sonar a tua música, aquí siempre y para siempre. La confusa.

Bueno, pues ahí estuvo. Vamos, seguimos con más novedades que tenemos por aquí, que nos llegan Transubires, que nos traen por aquí también. Midas, es el tema que nos vamos a escuchar ahora de Transubires. Ahí estemos.

0: Bueno, igual está subvencionada de todo. Bueno, ¿qué quieres que te diga? ¿Qué quieres que te diga? Vamos con Tachugueiras un poquillo.
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0: cosas. ¿O querés Tachugueiras?

0: Bueno, pues nada, ahí tuvemos ya, ahí vamos con los consejiños que vais en ahora que van fuñendo algún, os digo yo.
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7: Bueno, pues qué gusto tomarnos algo precisamente ahora con ese... Bueno, parece que en Andalucía parece el PP y Vox llegan a un acuerdo para cerrar, para ser candidato, para ser presidente. Bueno, yo que lo decidí, ese bonito, vamos a respetar, vamos a dejar que trabajen de verdad, que se fai como ficho de la pana pasada, esto seguro que vamos a quedar contentos. Bueno, hola, ¿cómo estamos?
8: Hola.
7: Hola, dígame.
8: Dime. ¿Qué tal, guapo? ¿Qué tal?
7: ¿Cómo va eso? ¿Cómo va la semana y cómo va en estos días de calor?
8: Fuches, pues pasando calor.
7: ¿Fuches a playa xa o ainda no?
8: Sí. Está el tiempo como para ir a la playa. Mejor que para otra cosa.
7: Vaya.
8: Mejor que para salir corriendo.
7: Vale, vale.
8: O no estar en casa con el aire acondicionado.
7: No salías corriendo, que luego después ya sabes lo que pasa, que hay que estar muy...
8: Sí.
7: Un se sofoca y encima más calor.
8: Sí.
7: Bueno,
8: es verdad.
7: Bueno, ¿qué me contas, loco, por ahí?
8: Pues mira, poquito.
7: Poquita cosa.
8: Vale.
7: Bueno, pero algo sí, ¿no?
8: Dime, si me pone una canción, te la agradezco.
7: Pues claro, nada más faltaría. Si estamos para eso, pues... aquí.
8: Estamos... Bueno.
7: Bueno.
8: Pues mira, me pones...
7: Este no...
8: Me parece bien... No llores por mí, Argentina, de Paloma San Basilio.
7: Qué bonito. Qué guerrera esta moza, ¿eh? Sabes que esta moza estuvo bastante en su infancia en Lugo, ¿no?
8: Ah,
7: sí.
8: Qué bien.
7: Bueno, pues nada, que eso está posta, ¿eh? Esa ya buscamos rápidamente, ya se vale. Está sonando ya para ti. Bueno, ya que ¿no te vas a ir este bravo a Laxo o sí o no?
8: No, a Laxo no.
7: No, ¿a dónde?
8: Bueno, que podría ir, está pasando el verano ahí Manolo.
7: Ajá.
8: Mi hermano pequeño.
7: Sí.
8: Bueno. Pues ya no tengo posibilidades de ir. Vale. Ya no voy.
7: Vaya.
8: Pero bueno, iré a Murcia.
7: ¿A Murcia? Anda.
8: A Murcia, que
7: Cuidado que hay muchos mosquitos.
8: ¿El qué?
7: ¿En qué parte de Murcia hay muchos mosquitos? ¿Eh?
8: Pues,
7: es Albacete.
8: Albacete.
7: Albacete.
8: Es un pueblo que se llama, que no sé si sean, supongo que sí, se llama Cotillas, de Cotilleo. Cotillas.
7: Cotilla.
8: Sí.
7: Bueno. Cotilla. Vale. Bueno, pero ahí ya vas muy a menudo, ¿no?
8: Cada verano, este verano es que tengo dudas de poder ir, pero no sé si iré porque los niños ya han hecho vacaciones.
7: Ajá.
8: Y no sé si se queda algo de vacaciones o no.
7: Bueno,
8: si se queda algo, pues iremos. Si no, pues
7: no
8: habrá vacaciones.
7: Pues hay que disfrutarlo, ¿eh? Hay que disfrutarlo de verdad. O que se podía.
8: Lo que se pueda.
7: Eso
8: que
7: es.
8: Se
7: pueda. Bueno, ahí dicen que hay muy buenas vallas en Albacete, ¿no?
8: ¿Qué?
7: ¿Dicen?
8: No, sí. Yo no me he preocupado de comprar navallas, pero sí.
7: Bueno. Pues nada, pues un abrazo muy grande. Vamos, ya nos vamos falando de semana en semana. Si te marchas antes, pues nada, que pase muy bonito.
8: Pues gracias. ¿Pero tú te vas a Galicia o no?
7: Sí, hombre, claro. Es que si no, Galicia no se mide a nada.
8: No hay vacaciones.
7: Sí.
8: No cuenta como vacaciones.
7: Claro.
8: Pues muy bien, aprovecho lo que pueda.
7: Habrá que ir. Si nos dejan pasar lo bonito, vamos a intentarlo. Estar en Galicia por lo menos unos días do mes que ven. Unos días, os que podamos, un mes que ven, un mes inteiro, mellor tamén. Millón. Vamos a intentarlo.
8: No sea por ningún problema de salud, ni que sea por falta de trabajo.
7: Nada.
8: Ni vacaciones.
7: A salud no lle facemos caso, porque si lle facemos caso nos complicamos a vida.
8: Pues de verdad. Así que, y además hay que aprovechar cuando se puede.
7: Claro que sí. Bueno, pues Luisa, que te mandamos un abrazo muy grande.
8: Pues muchas gracias. Beña. Otro para vosotros, para ti también.
7: Hasta luego, Guillo. Un saludo.
8: Hasta luego.
7: Bueno, pues ahí tenemos a Luisa, que se va ahí, ¿a dónde me dice? A Cotilla, Albacete. Bueno, pues seguro que sí. Beña Festa, vamos ahí con este tema que teníamos preparado por aquí, mientras buscamos ese de Paloma San Basilio, que no llores por mi Argentina.

Bueno, pues ahí tuvimos ese santo, estas festiñas que tenemos que pasarlo bonito, de verdad. Bueno, pues ya tenemos preparada por aquí esta pistolera que en aquellos tiempos fixo algunas obras muy bonitas. Llamáis toda una maestría en ella, ¿eh? No llores por mi Argentina. Vamos a ver si nos está escoitando por aquí. Nos dice, ¿estás preparada? ¿Estás preparada, guapísima? Vamos con ella. Ahí tenemos Paloma San Basilio. Para Luis, para todos ustedes.

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3: 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Bueno, pois aites, tamén esta oportunidade para dormir a la paliante. ¿Y a dónde nos vamos ahora? Pues nos vamos ahora con los playes, ¿no? No, playas de Boiro. Se ha decidido dos playas. Playas de Boiro, ahí tenemos a la Orquesta Compostela.

Bueno, pues ahí estamos con Pídeme. Pídeme eso que nos pide Batista de Antonio Orozco, que bueno, que está sonando ya para ti, para Pilar y para todos. Ahí está sonando ya don Antonio Orozco.

Bueno, nada, pues ahí estamos, para que no lo pidas, para que nos pidas tú que tú quieras, que ya sabes que nos ponemos a varita mágica esa y quedamos como Dios. Bueno, como Dios, o mejor. Vámonos, creo que se compostela a tomarnos un cafeciño. Vamos a comerla. Ay, un poquitín de salsa. Que estamos ahora, hay que ponerse a punto para estar verbenas, tardeiras, porque durante el día fue muchísima calor.

Bueno, pues que sí, que sí, que sí. Ahí tenemos todo este tema. Pues vemos ahí que nos van llegando las noticias precisamente porque bueno, para moitos, incluso para moitos de aquí, Adalá, pues estaban muy esperadas estas rifirrapas que se le van para poder llegar a ser presidente de una comunidad autónoma como é Andaluza, de moita categoría, de moito bon camiñar. 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Vamos a irnos, aunque non seamos por aquí, ahora temos puesto por aquí un temiño, un puño de merengue, vamos con él.

Bueno, pues ahí estamos. Si me va la vida, ¿se va la vida quién? De Antonio Cortés. Ahí vamos a escoitalo y vamos a dedicar yo, como no, a nuestra amiga que Inés, que nos pide precisamente este tema. Bueno, pues vamos a escoitalo. Se me va la vida. Un abrazo muy fuerte para ti. ¿Cómo va eso por ahí por? Ay, caray, ¿cómo se llama? ¿Qué? Pues no me acuerdo. O pueblo en sí. De Cubellas puede ser, más o menos. Bueno, de esa zona mediterránea, cuidadillo, costibro, o sea, cuidadillo, no te metas a playa, por si acaso, que ahora teñen fame y no saben o qué puedes pillar por ahí. Bueno, si me va la vida, amiga, ahí está, pues para ti y para todos.

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1: Bueno, bueno, pues esto es lo que vamos a encontrarnos seguramente, que voy a dar verbenas de la Galicia interior y a otro también. ¡Ay, que prepararlo, bravo! A ritmo.

0: Karen.
1: Dicen todo lo que sube, pues todo lo que sube. Para las chicas de la guardería, que le mandamos un abrazo muy grande, muy grande, muy grande, muy grande. Supongo que también estarán trabajando estos días por el mes de agosto. Camino de Maceda u de otros lugares por ahí también a hacer estos descansos que bien merecido teñen. Le mandamos un abrazo muy grande. Bueno, como estamos a ritmo de orquestas aquí, me apetece poner este temiña. No sé si te gustará, si no te gusta, ponemos yo otro. Pero ahí está un tema, propuesta indecente con Orquesta Olimpio. Ahí estamos con ela, escoitando para ver las chicas de la guardería.

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La confusa, pero será posible que no la escuitemos. Vamos a verla por aquí, a ver si es verdad que no nada. Bueno, pues que atenemos. Si ahora no es, será un poquillo más tarde, pero sí, ahora sí que atenemos por aquí. Vamos a escuitarla. Para vos, a ver si os gusta. El último trabajo que Lucía Pérez lanzó al mercado.

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7: Bueno, pues nada, eso es mañana por la tarde a partir de las 4 estará con todos ustedes por aquí, un poquillo antes, preparando o que funcione durante la semana o que vaya a tener que pasarse durante la semana. Bueno, aquí estaremos, o sea, mañana a partir de las 4 de la tarde hasta las 8 de la tarde, por lo menos, más o menos. Bueno, pues esa vieja tarantela que Pimpinela nos trae por aquí, vamos.

Bueno, por todos aquellos amigos y amigas que están viajando en estos momentos o que están levan a la radio que pueden levar desde aquí a un mundo entero, ¿no? Escoitando que podamos hacer esa ruta un poquillo más, que disfruten de esa Galicia tanto, con tanto cariño como lle temos, ¿no? Para disfrutar de ella, pues claro que sí. Se acercan ahora dentro de poquillos días, se empezarán a marchar más, esto es un sinfín, decía otro día Luis. Este cuponero de Santa Coloma, que no sé, otro día es coitino con Jaime Guaza, pero no nos perdeusenos a pista de él. Bueno, pues quería mandar un saludo y nos decía que nos iba a hablar precisamente de ahí, pues viajando precisamente para esa tierra que también él fará vacaciones en el mes de agosto, o sea que aproveitáis si queréis coger el premio, porque dice que después de agosto que se harán más premios. Bueno, por nada, un abrazo muy grande para él también, y esa tierra maravillosa que dice un país más fresquiño, por donde él más ainda, que este día pasó a festa, no sé qué festa fue, de San Pedro o de San Antonio, sería, no sé cuál de las, o pues una de las ahí que se celebró, dice, cómo me gustaría estar ahí. Bueno, no se puede estar la misa repicando, eso tampoco puede ser, o tampoco te sus cables demasiado largos. Vivir en la Coruña, qué bonito es andar de parranda y dormir de pie.

Qué bonito, qué bonito, qué bonito es. Bueno, para disfrutarlo, para pasarlo bien, pasarlo, yo qué sé, aquí las cosas. Tenemos por aquí algunas cosillas más de Araquero. A ver si encontráramos algo. Vamos a ver si encontramos alguna cosa, no novedad, porque novedad ya o que esta moza fichó, pues. Peña Festa, vamos con él. O Viva Galicia, que Viva Galicia, que la tenemos por ahí preparada ahí, a ver cómo suena.

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Nico, que te mando un abrazo muy grande. Muchas gracias por seguirnos escuchando desde Huelva. Que te mandamos un abrazo, muy grande, Me pedís una canción que la buscaré porque no me suena mucho, no sé, que esta me la prepararé, si no es hoy, la semana que viene, esto está clarísimo. Pero que te voy a poner una que igual te gusta, La niña de Finisterre, de Don Manuel Escobar. Ahí está para ti y para todos, claro.

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3: Bueno, pues nada, eso será mañana, pero vamos, creo que tomamos esto, vamos a Manolo Couto de La Coruña, no me voy, a ver cómo suena. Nico, gracias por traernos las sillas y ya podemos escucharnos también, a ver cómo suena. A ver, pues de verdad que si son encima que podamos poner, sería un oso... Bueno, no sé, a ver si sona, pero buscaremosla de otra manera. Ahora, sabiendo que tenemos, algo nos está fallando. Pero bueno.
4: Mi casero me acaba de decir.
3: Eso es otra cosa. Pero que estaremos, seguiremos intentando. Bueno, Romería Galegar, vamos con elas un poquillo también que ya que estemos aquí. Vamos con elas.

Bueno, pues vamos a ver si o temos ou non temos por aquí. A ver, vamos a ver si hai suerte. Se non hai suerte, pois o deixamos. Pero sabemos onde está, ahora sí que sabemos de alguna maneira que podemos facer. Vamos a por él, vamos a ver, non? Non temos a sorte de poderlo. Xa sabemos onde está, pero buscaremoslo de verdad. A ver se o temos por aquí. A ver, nada, non hai maneira de poderlo escoitar. A ver si... Non creo. Bueno, pues nada, buscaremoslo e poñeremoslo de Coruña. No me voy, vamos hasta claro que vamos a buscar, hasta ahí podíamos llegar. 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Bueno, pues seguimos, esto é Radio Pamar, este é o programa Lonxe da Terra, que está a puntiño xa de rematar. 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Xa deixamos pasar al Manel del Amor, que recorden vostedes que todos os días está de 8 de sí, de 7 da tarde hasta as 12, hasta de da noite, e logo hoxe pois tamén igual, e mañán estará desde as 8 hasta, bueno, mañán non está. Mañana no está porque tengo un compromiso de un algo que se celebra, bueno, no circuito de Montmeló. Supoño que nos lo contará, por eso creemos que no, o sea, no vaya a estar. Eso es como nos comentaba precisamente en el día de antes. Bueno, pues nada, que nos vamos con eso, seguimos un poquillo más, claro que sí. Vamos con eso. Teníamos aquí muchos otros temas para poner ya a ustedes, teníamos que no nos acabaríamos, nos faltaría mucho tiempo, ¿no? Pero nos vamos a ir con ese caballo de batalla que don Juan Pardo nos pone por aquí.

Caballo de batalla, qué bonito tema. Se ha hecho veo, chacho, veo de todos estos temas que estamos poniendo no día de hoy. To Porto de Compostela, también os tamaras facían o xa recordándonos aqueles tempos. Aí o teñamos, o Porto de Compostela.

Bueno, pues hermano mío, con eso vamos a marchar. Decimos que hasta el próximo chamos, que volveremos a estar con todos los ustedes aquí. Piensen que a Radio Sigue, dentro de un ratillo estará Manuel del Amor con todos ustedes. Y luego, pues, mañana por la mañana, de siempre, ahí tenemos María, desde las 8 hasta 1 de mediodía. Luego Juan Marín hasta las 4 de la tarde, 4 de la tarde hasta las 8, María Carmen Espósito. Y así. Y pasaremos un fin de semana. O sábado, María, desde las 9 hasta 1 de mediodía. Desde 1 de mediodía hasta 5 de la tarde, Jaime Guaza. Y luego, por la tarde noite, María José Salvador, que creo que, si no me equivoco, será o programa de este fin de semana, tanto sábado como domingo, y luego ya semana siguiente, que luego se va de vacaciones. Por eso que aquí a las vacaciones van, ahí como tenemos tiempo, ainda de comentar y todas las demás, o sea, ainda tenemos tiempo para...

para seguir con ela, pero eso sí, este fin de semana es yo otro, creo que está, que si no es todo no cierto, pero bueno, ahí está todo, y esto es Radio Pamar, y este programa Lonxe da Terra, con Terra nos quedamos, de ahí una pertiña para todos, e que pasé del bonito, bonito, bonito de verdad.

Son exactamente las 19:04 de la tarde. Saludos, buenas tardes, bienvenidos. Hoy jueves, día 2 del 7 del 26, aquí estamos un día más contigo, dispuestos a compartir buena compañía y buena música en Radio Pamar 101.2 FM. Esto es Cita a las 7 con Manuel del Amor. Desde ahora hasta que sean las 22:00 de la noche, estaremos en tu compañía con buen humor y buen rollo y muy buena música de todo tipo. Y damos el adiós a Manuel Valdés y Launch de Terra. Gracias por tu tiempo, querido amigo y compañero, y que acabes de pasar una feliz tarde, noche de jueves, antesala al viernes, otro nuevo fin de semana que está a las puertas, a la puerta de la esquina. Y empezamos, como siempre, desde México, con Europa Santana, todo un clásico que sirve para iniciar nuestro tiempo de radio. Y recuerda, si nos quieres hacer cualquier tipo de petición musical, 687-818-123. Reporto nuevamente, 687-828-123. Em truques i em demanes una cançó. Moltes gràcies, eh? 30 grados de temperatura, un sol radiante. Estás en la playa, estás en la piscina, en casa, en el coche. Ahí donde estés, seas bienvenido. Empieza el show, así que acomódate y a disfrutar tú y yo juntos de la tarde.

Bueno, ¿y cómo va la tarde? ¿Qué te cuentas? ¿Todo bien? Espero que no estés solo, sola, aburrido, aburrida, porque nosotros, en todo caso, somos alternativa para sanar ese tipo de inconveniente. Claro que sí, para eso estamos. Porque nos encanta estar en tu compañía, nos encanta la radio y esa buena música que es una terapia para todo, claro que sí.

Bueno, supongo que hoy y mañana, este fin de, habrá mucha operación salida, así que pues, si te vas de vacaciones, cuidadín con el pizarrín, cuidadín con pisarle mucho al coche, deja el móvil, ten cuidado que lo importante es llegar, más vale tarde que nunca, que la carretera tiene mucho peligro con esta calor, todavía más.

Recuerda que nosotros hacemos el programa a cita a las 7 con Manuel del Amor en Radio Pomar desde casita, ¿eh? Por eso, si intentas mandar un mensaje al WhatsApp habitual de la radio o llamar al fijo, al teléfono fijo de la radio, no conseguirás nada porque yo no estoy presente. Insisto, cada día lo digo, ¿eh? No me cansaré de repetirlo, no me cuesta nada. Yo no transmito el programa desde el locutorio de Radio Pomar en Badalona. Yo lo hago desde casita y, por arte de magia, gracias a la buena tecnología que hay hoy en día, me conecto a la emisora y transmito. 687-818123. 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
1: 19 horas, 9 minutos de la tarde y arrancamos motores con el primer tema musical de la tarde en Cita a las 7 en Radio Pomarre. Ya es Ex de Mecano, la gran Nana Torroja, Los Amantes.

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2: Y ahora seguimos con la pequeña de las hermanas Flores, Rosario Flores, y nos trae este tema tan bonito. Qué bonito, ¿sabes? Es muy bonito estar a tu lado, ¿eh? Ni te imaginas cuánto.

Oye, una cosa, una pregunta. Si te doy un beso, ¿me lo devuelves? Dime que sí, por favor. Ellos son Nueva Línea. Un beso. ¡Muah!

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0: 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Bueno, y por aquí recibimos un audio en forma de petición musical. Vamos a ver de quién se trata. Hola, buenas tardes.
2: Hola, buenas tardes, Manel.
0: Buenas tardes.
2: ¿Me podías poner una canción de Amaral? La que tú quieras.
0: Por supuesto.
2: Y saludos para todos los oyentes de Juan de Llinars. Buenas tardes.
0: Pues muchas gracias, Juan de Llinars. Buenas tardes, un abrazo grande. Gracias por estar siempre escuchándonos en tu casita, de forma fiel. Radio Pomar, cita a las 7 como en el del amor. Pues aquí tienes la canción que he elegido para ti, Juan de Llinars, querido amigo. Amaral, y una canción muy apropiada que se llama así, Días de Verano.

Y esta canción para mí tiene sus añitos, pero sigue siendo todo un himno cantado al amor. Mamonro, alguien cantó.

Ellos nos llegan desde los años 80, la música del recuerdo desde Argentina. Son hermanos y siempre, bueno, se caracterizaban por cantar peleando. Nos encantaba Pimpinela, hay amores que matan. Espero que estén, no sea el caso, ¿eh? Que yo te quiero bien vivo y vivita y coleando.

Ellos son tres, Clara, Abraham, Mateo y Lérica, y dicen que soy un golfo por despecho, tengo que confesarlo, siempre he sido y seré así. A bailar, familia, que es jueves.

ahora nos vamos a relajar un poquito para escuchar desde Barcelona una balada, la más bonita de los Rebeldes, Carlos Segarra al frente, Bajo la luz de la luna. Ahí te espero esta noche. No faltes, por favor, Ralph.

19:51 de la tarde. Recuerda que estás en la sintonía amiga de Radio Pomar 101.2 FM y esto es Cita a las 7 con Manel del Amor, como cada día de lunes a viernes es habitual. Y nos vamos ahora con un tema del Conejo Malo, Bad Bunny, que todo lo que toca lo convierte en oro. Bad Bunny y el tema Nueva York, chico.

Y esta siguiente canción tan bonita va dedicada para mi querido amigo Pablo Rivas de Narón, Galicia, Andrea Bocelli, Verónica Berti, Liz Fields, Mortes.

0: Veronica Berti.
1: Beautiful.
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1: Y esta pedazo de canción se queda en Argentona y es para mi hermano José Aranda y su mujer, su esposa Rosa, desde Italia, Albano Carrisi, y este temazo llamado así, La Mañana. Un abrazo, buenas tardes, gracias como siempre por estar ahí.

¡Qué bonito, por Dios! Y esta siguiente canción, con marcha, con ritmo, y sé que te gusta, es para ti, Katy Gurillo, para que lo escuches y lo bailes aquí y ahora. Él es Dani Mata y ese lamento boliviano.

Y esa canción es muy viejita y la rescato especialmente ahora para ti en la radio. Francis Cabrel, ¿te acuerdas? La quiero...

Desde los años 90 nos llega este gran éxito de un gran guaperas, un gran cantante y bailarín. Él es de sobras conocido por ti, el gran Raúl, y es que dice que sueña tu boca. Solo él, yo también, ¿eh? Tiempo de bailar hoy jueves tarde, te invito a ello. Vamos a divertirnos, que la vida es cortita, ¿eh? Un beso, un abrazo por Radio Pomar 101.2 FM.

Bien, recibimos a continuación una nueva petición musical de mi querido amigo David Sánchez Batista. Dice: hola amigo Manu, ¿puedes poner Melendi? Voy caminando por la vida para ti, Pilar de Batista. Gracias, gracias a ti. Aquí tienes este temazo del gran Melendi, Caminando por la vida.

Y por aquí tenemos una nueva petición musical que nos llega desde Barcelona de nuestro querido amigo radio oyente Juan. Dice: hola Manel, para estar bien fresquitos, ¿me puedes poner Mediterráneo de los Rebeldes? Gracias, gracias a ti, aquí la tienes.

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1: 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Y seguimos a continuación con la canción del verano desde Valencia. Iván Fallas y Rancel Lavata y un temazo llamado así, esa cosita.

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2: Bueno, y por aquí me llega una nueva petición musical de Xavi y Alejandro desde Badalona. Me dice: hola Manel, guapo, ¿qué tal? ¿Me puedes poner la canción de los Manolos, Amigos para Siempre? Y la dedicamos a todos los oyentes, especialmente a ti, que yo también soy oyente. Pues para vosotros, queridos amigos y oyentes, y porque somos y seremos amigos para siempre, aquí tenéis los Manolos.

esta siguiente canción se la dedico a todos los radioyentes. La letra es mía, es mi primera canción, mi primer gran éxito musical. La voz no es mía, pero la canción, la letra sí, insisto, se llama Te querré hasta la eternidad. Y la canción es de un servidor mía, Manuel del Amor Macía. Espero que te guste y te llegue al corazón.

Bueno, y ahora en breves minutos, a partir de las 21 horas, nuestra querida selección española se enfrenta a Austria. Mucha suerte y a ganar a por todas. Y aquí escuchamos a la bella Shakira con esta canción de la FIFA World Cup Mundial, la Copa del Mundo de Fútbol que esperamos que ganará España. Ya es Shakira y el temazo Dai Dai.

20 horas 50 minutos, sigues en Radio Pomar, cita a las 7 con Manel del Amor. Y vamos a escuchar a continuación un tema de los más guapos, ¿eh? De Camela y ese corazón salvaje, corazón indomable.

Y por aquí tenemos una petición musical de mi querida amiga Patricia desde Badalona. Me dice lo siguiente: hola Manel, me gusta mucho tu programa, muchas gracias. Me gustaría escuchar Con el viento a tu favor por Camilo VI. Gracias, soy Patricia. Pues aquí la tienes, un besazo. Muy buenas tardes, Camilo VI.

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Seguimos con esta bonita canción desde la música del recuerdo. Él es Dani Daniel y dice esto: por el amor de una mujer. ¿Qué harías tú por el amor de una mujer?

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Y por aquí a continuación tengo una petición musical de Ismael del Prat. Dice, hola, buenas tardes, la canción que quiero es Las Carlotas, la noche. Se la dedico a Rafa, Carlos, Johnny, Loli y a todos los locutores de Radio Pomar. Feliz jueves, igualmente, feliz jueves, un abrazo. Y venga a bailar por Sevillanas, ole, ole y ole. Las Carlotas, la noche. Un abrazo, Ismael, guapo.

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Sábados, desde las 9 hasta las 14 horas, te invito a tomar tu primer café de la mañana en la mañana, fin de semana. Desayuna con tu amiga María Jiménez, con buena música, con llamadas, en buena compañía. Si quieres pedir tu canción, 93-465-7776 o envíanos un WhatsApp a través del teléfono de la radio 630-72-7670. ¿Me acompañas?

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5: 21 horas, 11 minutos, seguimos hasta las 22 contigo en cita a las 7 en Radio Pomar. Y vamos a escuchar una de las canciones más importantes en la carrera mundial de una persona que lleva más de 40 años dedicado a la música, componiendo temazos como este, tan bonitos, Alejandro Sanz y Los Dos Cogidos de la Mano. ¡Qué pasada, qué bonito! Para ti, con un beso enorme.

Y esta siguiente canción va dedicada para mi hija, Elizabeth Pérez, que vive en el Masnou y la quiere muchísimo. 1,84 m de altura y más grande de corazón todavía. Te quiero. Y me dedica esta canción a mí. Gracias, cariño. Enrique Iglesias, enamorado por primera vez.

me da corte, pero voy a atreverme a decírtelo. Va, me animo, me arranco. Hoy tengo ganas de ti. Él es Miguel Gallardo, el gran seductor de mujeres con esa voz y esa cara de guaperas que tenía, ¿eh? Era un grande y siempre lo será. Un beso. Buenas tardes.

Bueno, y si hemos escuchado a Miguel Gallardo con Hoy Tengo Ganas de Ti, vamos a escuchar la misma canción, pero si te parece, de Abraham Mateo, más actual. Y comparas y a ver cuál te gusta más, a ver qué te parece. Ahí lo dejo. Abraham Mateo, Hoy Tengo Ganas de Ti. Bueno, hoy y siempre.

0: Tres Fs.
1: Y seguimos con otra nueva petición musical de mi amigo Jeff. Dice: hola, señor Manuel, buenas tardes, noches. Quisiera dedicar la canción de Loquillo y los Trogloditas, Feo, Fuerte y Formal, a Batista. Gracias. Gracias a ti, y aquí lo tienes al gran Loquillo, el rey del rock and roll, y te dice eso, que es feo, fuerte y formal.

21:33 y ahora vamos a escuchar la versión de Julio Iglesias de Por el amor de una mujer. A ver si también te gusta más esta o la otra. A mí es que me gustan los dos. Los dos son grandes monstruos de la canción.

0: Seguimos nuestra andadura musical que nos conducirá hasta las 22 horas en punta, en cita a las 7, con Manel del Amor. Y desde Valencia, y desde la música del recuerdo, una gran voz, una voz de tenor del gran Francisco. Tú ni te imaginas.
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Ellos han sido desde los años 90 los denominados como los reyes de la rumba catalana. Y sin lugar a dudas no es para menos, ¿eh? Con temazos tan frescos y veraniegos como siempre es costumbre en ellos. Los Manolos, La noche del Lago Guayano. Si tú tienes cuchillo, yo tengo pistola, ¿eh?

La pregunta es la siguiente: ¿y cómo es él? ¿En qué lugar se enamoró de ti? El gran José Luis Perales.

como bien sabes, hace falta valor. Ven a la escuela de calor. Bastante calor tengo todo el día como para que encima tenga que ir a una escuela para aprender a tener más calor. Va a ser que no, pero bueno, de todas formas, aquí tenemos desde los 80, Radio Futura, Escuela de Calor. Un temazo que marcó toda una época, un hito musical de los más importantes a nivel panorama rock, pop, aquí en España.

21:57, ha llegado el momento en el cual te digo adiós por hoy. Mañana no estaré, pero el lunes sí. Que tengas un buen viernes, buen fin de semana. Gracias por estar ahí, buenas noches y un besazo. Cita a las 7 con Manel del Amor en tu Radio Pomar 101.2 FM. Os quiero, familia.

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